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2: Sí, sí.
1: Però, tio, ¿por qué no te has dedicado a la música toda la teva vida?
2: Bueno, para mí ha sido muy fácil, porque cuando empecé con las empresas grandes, siempre he dicho que yo necesito los fines de semana libre porque soy músico. Y me han dicho que bien, así se demuestra que tú eres un tío que puede trabajar en equipo, ¿no? Entonces, sí, sí, me soportaron en toda la vida en mi música. Y esto llevaba que he grabado discos con varias bandas. Y ahora sí me dedico. Y esta producción que estamos escuchando, uh-huh, es un producto de un amigo mío, Leo Pascal, de Primera Mar. Y mí, de mezcla y de mastering y de recording entero. Es decir, es una pasión.
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2: Bueno, yo no diría así. Este disco, la verdad, es un producto de una amistad que llevo con el guitarrista y cantante de más de 45 años. Hemos tocado en varios conjuntos, hay músicas de baile, hay música de rock y tal, y hemos siempre trabajado también en el blues, hemos trabajado en escenarios con B.B. King, con Otis Grant, con Dave Kelly, con muchas estrellas de blues. Y estas canciones que están en el disco incluso tienen una liga aquí a Cataluña. Porque lo hemos escrito estas canciones que llevan Cuesta Amores, que son 5 o 6 canciones en este disco, entre Castelldefels y Esplugas.
1: O sea, es un disco de Baix Llobregat.
2: Es un disco de Baix Llobregat.
0: Bueno, d'acord.
2: En los años 99, sí. Es decir, y estas canciones nunca hemos grabado en un disco. Entonces yo dije, ¿sabes qué? Les voy a arreglar de nuevo y lo grabaremos donde lo hemos escrito, aquí en Cataluña. Lo hemos recalado en Baix Llobregat, lo hemos recalado en el Maresme, y en el Maresme hemos encontrado músics que yo conocía, uno de de Vilafranca, el baterista Víctor Solana, uno es de Argentina, que vive en Barcelona, que es el Vali von Haus, el pianista, uno es italiana, que es Elena Ley, que canta 2 canciones en este disco también. Y uno es Ale Vila, un saxofonista excelente que vamos a descartar después.
0: Ha ido recuperando gente buena. Vale, pero cuando yo digo cirujano, esto es trabajo de cirujano, és perquè heu tingut molta cura en tots els detalls, sí, la producció, sí. 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Escolta.
2: Jo, como productor, y eso pasa con los discos en la ley también, que yo voy y producirlo también, yo lo escolto a veces las canciones 10.000 veces. ¿Eh? Para sí. Evitar estos errores y para que suenan perfecto. Y en este disco lo hemos trabajado en otra cosa,
0: claro.
2: Que tú puedes ubicar los músicos cuando los escuchas con auriculares, lo puedes, dónde sí, están sí, posicionados.
0: Sí, sí, brutal, cada escucha su lugar.
1: Tú te imaginas dónde está la banda puesta,
2: sí,
1: y
2: sí,
1: cuál, sí, cuál es cada sí, uno. Sí. Este primer esbozo del disco se llama, a ver, mi inglés es un poco macarrónico.
2: Lo digo yo. That's vale. What people call the blues. Este título, That's What People Call the Blues, hemos puesto con intención porque en este disco escuchas muchas variedades de blues. Porque sí. A veces sí. La gente dice, B.B. King no es blues, ese es entertainment. No.
1: No.
2: El blues tiene muchas facetas,
1: claro.
2: Que hemos reflejado en este disco.
1: Claro,
2: muchísimas
1: claro.
2: Facetas. De blues estilo Rolling Stones, blues estilo Cosmo, blues estilo nuestro, Cosmo, blues un poco estilo Caribe y todo, todo.
0: Totalmente, totalmente.
1: Yo, la verdad, o sea, esta entrevista hay que aprovechar al máximo que para aquel que está disfrutando de esto siga teniendo una visión de
0: home,
1: este trabajo.
0: Deixen algun de bocinet,
1: I nos van... Era
2: la
1: 5.
2: Fine Wine Woman.
1: Vamos a escuchar también un trocito de esto.
0: Sí. Va,
1: vamos a disfrutarla.

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0: Mira, Emili, haz una cosa, ponte como, ves que tienes una silla al lado, a tu lado, eso es, ponte en esa silla, y trate el micro hacia ti, ¿vale? Porque ahora se te ve perfecto, ahora perfecto, ¿vale? Y es que así como se está viendo, pues a lo mejor saco algún reels o algo así, que se os vea. Bueno, y también... tenemos hoy son tres, tenemos a Raúl. Hola, Raúl.
2: Hola.
0: Dime.
2: No, nada, que es que pues estaba que pues escuchando algo raro como un grito.
0: Ah, bueno, no. Sí, sí, se nos ha colado, puede ser de estos micros, es que tienen mucho, se pillan mucho. Mira, vuestra cámara es justamente aquella, ¿vale? Vosotros ahí, esa es la vuestra.
2: Mira, Emily, salimos en la tele.
0: Estáis saliendo en la tele. Y luego tenemos a Luis.
2: Sí.
0: Luis,
3: en la tele salimos.
0: Luis, mira, en tu caso es diferente. En tu caso tienes que quítate el auricular y colócate en el micro que tienes justamente un poquito más allí.
3: Vale.
0: Ese micro, y así se te verá perfecto. Siéntate ahí. Venga, te sientas y ahora te digo cuál es tu cámara, que estas son las cosas que suceden aquí al Radiofonía. A veure, tens auricular. Sí, mira, la teva cámara es justamente aquella... Oh, que está desendullat. Vale, a ver si es pot endullar això o no.
2: Una cosa.
0: Sí, ¿qué?
2: ¿T'has afeitado o no?
0: Sí, sí, bueno, se me ha caído, sí, el pelo. Sí, me ha caído el pelo de la cara.
2: Sí,
0: porque decía, va, me tengo que afeitar, que si no ya... Vale, pues a ver, mira, Luis, tu cámara es aquella de ahí. La de frente tuya, esa es tu cámara. Eso, ¿vale? 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
3: Me da igual, he cogido costumbre en el
0: Super.
3: Colegio.
0: Súper, vale, perfecte.
3: En verano me hubiera costado más. Quizá.
0: Sí.
3: Eso.
0: Sí.
3: He estado en Tarragona.
0: Muy bien.
3: En San Juan, me he ido en San Juan a Francia, al Pirineo, para que no hiciese calor. Y ha venido una hora de calor que estábamos a 35 grados en Francia. En el Pirineo francés, o sea, que hay en verano, en junio y finales de agosto, realmente a veces no llegan ni a 20 grados. O sea...
0: ¿Qué ha pasado aquest estiu amb la calor?
3: No lo sé.
0: O sea, ¿tú eres las que creus en el cambio climático o no?
3: Sí, a ver, yo creo en el cambio climático, evidentemente porque está demostrado que existe.
0: No. Sí, porque, bueno...
3: Se me está olvidando lo de mirar a la cámara.
0: No pasa res, poco a poco. Emili, perquè hi ha persones que no creuen en això del canvi climàtic.
4: A ver, el canvi climàtic, más allá de que existe...
2: Oh, no, ya se va a poner el...
4: Más allá de que existe, cosas como Nestlé y Coca-Cola...
0: ¿Cómo? ¿Vale? Espera. ¿Qué cae esto?
4: Bueno, coño, hace ya que contaminan mucho estas empresas, ¿vale? El de Coca-Cola. También hay que decir que el mundo, el planeta, existe sus glaciaciones, ¿vale?
0: Sí.
4: Que para quien no entiende lo que son como sus invierno, verano, otoño, primavera, pero a un estilo de millones de años. Es decir, el hielo, ¿me entendáis? No se congeló el mundo porque vino Dios y lo dijo. Que pudo ser, que para quien lo crea, pero no, fue porque cada muchos años se crea el hielo, como es el invierno de la Tierra. Luego viene el verano, que sería ser la época seca de los dinosaurios, cuando se sabe que todo el mundo estaba seco. pues ahora estamos llegando a una época que es la glaciación, que no tiene que ver, glaciación no tiene por qué ser que sea hielo, porque haga hielo, glaciación es la época en la que va a haber mucho más calor, y estamos en la época de más calor, y dentro de a lo mejor millones de años, o cientos de años, de cientos de miles de años, volverá a haber más frío, incluso a través de la edad de hielo, que, existe, no sabemos, que ninguno estará vivo, a lo mejor...
3: Existe una teoría así de que el Sol, como da vueltas a la Vía Láctea, hay un punto en el que está más lejos y otro punto en el que está más cerca. Entonces eso hace que, como la Tierra a veces en invierno, cuando es invierno en la Tierra, está más lejos. Cuando es verano, está más cerca. ¿Qué pasa? Que realmente esa teoría no es exactamente así. O sea, realmente el hemisferio sur y el hemisferio norte tienen estaciones opuestas. Pero eso es porque la Tierra, aparte de rotar así, rota así misma y también rota así. Quiere decir, cuando es verano aquí, la Tierra está mirando el polo norte de lleno al sol. Por eso es siempre de día. Y entonces en Australia pues es invierno.
0: No.
3: O sea, no sé cómo va exactamente, no soy astrónomo.
0: No, pero...
3: Pero he oído que el verano y el invierno no son producidos exactamente por la rotación de la Tierra sobre el Sol, ya que si no, en Australia sería verano cuando aquí es verano y invierno cuando aquí es invierno, pero no es así. Bueno, en Australia y en todo el hemisferio.
4: Y luego lo que sí que es verdad, aparte, ¿vale?, es que en un tiempo va a llegar el momento en el que... lo que quiero decir que aunque sea verdad el tema que de que por ciclos de cientos de miles de millones de años...
3: A ver, sea verdad o no... Lo que podemos confirmar es que lo que hace la actividad humana en general...
4: Ah, lo adelantan.
3: Sí, lo adelanta.
4: Sí.
3: Crea calor. O sea, quiere decir, si ahora mismo viniese un verano de la Vía Láctea o algo así raro, realmente haría más calor de la que tendría que hacer
4: igualmente. Claro, lo que estoy diciendo, obviamente, si no hubiera humanos, el calor llegaría, pero a lo mejor se ha adelantado...
3: como aquí el verano.
4: Este calor
3: España, naturalmente, no tiene que hacer esta temperatura, es mucho más baja.
4: Este calor de la glaciación tendría que haber llegado a lo mejor, digamos que en... este mismo calor de ahora, no te digo la glaciación puramente que nos moriríamos de calor. El calor que hay ahora mejor tendría que haber llegado en 300 años. El calor que hay ahora de 30 grados, lo que hay en el verano. Pero ha llegado ahora por temas de toda la contaminación. Si no hubiera humanos...
3: Si te digo la verdad, yo creo que no tiene nada que ver con eso, porque el tamaño que tiene la Vía Láctea, para empezar, solo la Vía Láctea, en general, tiene un tamaño que no te lo puedes llegar a imaginar. Hay varios de miles de años luz de un punto a otro, y el Sol está apartado, no está en el centro de la Vía Láctea. Por eso cuando tú miras al cielo lo ves todo negro con unas estrellitas, aunque estés en la montaña que se ve bien.
4: No tiene que ver con la Vía Láctea.
0: Me ha preguntado una mica a Raúl, que estaba ahí como si fuese un partido de tenis, pero que es espectacular. ¿Tú com veus tot això de la calor? ¿Tú creus que el canvi... 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
2: Bastante notorio.
0: Però, quina és la teva opinió? ¿Cómo veos tú?
2: A ver, realmente yo no entiendo mucho de lo que está ahí, de lo que pues están hablando. Sí, pues es sincero, claramente que pues el cambio climático pues existe, porque cada verano hace más calor y pues cada invierno hace menos frío. Y soy una persona que no soporta el calor ni un poco, así que pues siempre lo paso mal.
0: O lo has pasado muy malamente, que te has tío.
2: Sí, horrible. Sí, ha sido horrible.
0: Sí, ¿y el aire acondicionado al tenso?
2: Hemos tenido que poner ventiladores en casi cada habitación de la casa, de verdad. Porque es insoportable.
0: Es una pasada eso.
3: Aún teniendo aire acondicionado es muy difícil. Si tienes una casa medianamente grande y solo tienes una máquina de aire acondicionado, sigue siendo difícil en algunas habitaciones estar adecuadamente.
2: De hecho, a mí me entra calor, con solo caminar en verano. O sea, tú imagínate... Pero sí, por la casa.
3: Yo ni ir a comprar el pan realmente.
2: Sí, es que es horrible. Ay, qué horror.
3: Si me pongo a dar vueltas por la casa, quemo. Si me pongo a ir de mi habitación al baño, de mi habitación a la cocina, del baño al comedor y así todo el rato, o sea, paso calor.
2: Te cambia el estado de la materia, que pasas de sólido a líquido.
1: Que es increíble, no, es te derrites.
0: ¿Qué pasa?
3: Te sublimas fuera, o sea, pasas, te evaporas directamente.
1: ya.
3: No, sublima. No se puede caminar.
0: Me encanta.
3: En verano,
0: encanta, o sea, el concepto.
3: En verano, depende del día, uh-huh. No se puede caminar.
1: Sí, sí.
3: Aparte,
1: oye,
3: es peligroso.
1: Vamos a criticar al sol, ¿eh?
0: Sí,
3: caminar,
0: sí,
3: caminar en verano. Ahora lo digo en serio, lo digo para quien me esté viendo. Sí,
0: mírales a tu cámara.
3: Lo digo objetivamente. O sea, te puede encantar la calor, caminar ciertas distancias, siendo de la edad, del gusto o de la sensibilidad al calor o al frío que tengas, con las temperaturas que hacen en julio, es peligroso. Necesitas muchísima hidratación para que pueda considerarse. Hay un ritmo bastante calmado para que eso se considere una actividad segura. Porque ya dicen que en ciertas horas del mediodía, en verano, o sea, da igual que seas un anciano, que seas un niño, que seas una persona con asma, da igual quién seas. Da igual que no tengan ninguno de esos rasgos y que seas una persona en un estado de salud.
4: Mira,
3: perfecto.
4: ¿Puedo decir una cosa?
3: No puedes, sí, claro, caminar, es peligroso.
4: Mira, a ver, aquí tengo una lista, ¿vale? El óptimo climático del Holoceno. Entre 9.000, ojo, entre 9.000 y 3.500 antes de Cristo, cálido. ¿Vale? No voy a decir, no, o sea, el periódico posterior de Holoceno, 3.500 antes de Cristo, variable intermedio, 4.000. Antes de Cristo, cálido, frío, cálido, frío, cálido, pequeña edad de hielo, temil, frío, cálido, o sea...
2: Espérate, es que no... A ver. Ah, sí, pasa de frío a cálido, sí.
0: O sea, que tú quieres decir que sí que es verdad, por un lado puede ser que este cambio climático lo estamos sufriendo, pero que también históricamente o de alguna manera... la Tierra pasa por estos estados también.
4: La Tierra y cualquier planeta.
1: Ah, ya entendí, me contó. O sea, ahora sí entendí. Sí, ¿cuál era el punto? Sí, es que ya me estaba pensando.
4: Así que es verdad que, obviamente, los humanos adelantan. O sea,
0: sí, sí.
4: Vale. Pero al final la atmósfera deja pasar más calor. Y el tema está que si este cambio climático, esta glaciación, se podría decir, llegaría en X años, se ha adelantado. Y si este calor llegaría en el año 2000 o no sé en qué año podría llegar, en el 2200 ha llegado ahora. Uh-huh. Y si en el 2300 llegaría el fin de los humanos y pasaríamos a ser los reptiles, pues eso pasaría en el 2200, me invento. Quiero decir, es como que... Pues, ¿por qué te crees que a lo mejor ha habido tantos cambios de en la época de los dinosaurios y hubo tantos, el Cretácico, el tal, y hubo tantos tipos de razas de dinosaurios diferentes? Porque se iban adaptando a los diferentes tipos de climas, podría ser. Quiero decir, como...
1: No. Sí,
4: la de hielo, todos estos tipos de épocas han pasado, o sea, el tema de hielo no llegó el hielo porque de repente congelaba el mundo y de repente se fue... Volvió a hierba.
0: A ver, Raúl, ¿qué le quieres decir?
2: Nada.
0: No, pero que le puedes decir tranquilamente.
2: De que hay, creo que una caja en el suelo.
0: Ah, no sé de qué es. Y una capsa alterra, que no... Vale.
2: Sí, es que creo que algo se ha caído. No, detrás de ti.
0: pasa
2: y intento decir todo el rato que, pues, hay que no sé qué.
0: Cap problema.
2: Una caja verde.
0: Bueno, pues, la veritat és que al final se'ns abulé en fet un tema perfecte. Digas, Lianca, mira, apropa't al micro.
2: Ah, sí, es verdad.
0: Claro, gracias.
2: Quería comentar una cosa.
0: Sí.
2: De que, pues este verano, pues por mi cumpleaños, yo he ido a una mina.
0: ¡Oh!
2: Sí, hemos ido, pues abajo, por tres niveles.
0: ¿A una mina dónde? ¿Dónde es?
2: Era en Almería, no recuerdo el pueblo. Pero tiene uno muy similar de aquí en Cataluña.
0: Sí.
2: Que recuerdo que lo confundía todo el rato. Y nada, de que pues es famosa porque recientemente, digo recientemente, pero te puedo decir hace 30 años, pues se descubrió una geoda de cuarzo blanco, si no recuerdo mal, y es muy bonita, la verdad.
0: ¡Qué chulo!
3: ¿De qué tamaño es, más o menos?
2: Uy, a ver, está cerrada pues al público realmente, o sea, solo te dejan meter la cabeza por el bien de los minerales para que no les dé mucho el aire.
0: La geoda de Pulpí.
2: Pulpí, porque la confundía todo el rato con Rupit.
0: Pulpí, qué maravilla, estoy viendo fotos.
2: Sí, es muy bonita la geoda. De hecho, si quieres, luego te enseño una foto.
0: Wow.
2: Y bueno, pues nos hicimos fotos en la entrada.
0: Uh-huh.
2: Ahí hemos con los minerales.
0: Uh-huh.
2: El resto de la mina está bien, pero era pues una mina de plata y hierro.
1: Uh-huh. Así que no hay mucho que ver, aparte de los minerales extraídos ahí.
0: Bueno, pues súper interesante. Sí. ¿Dónde has estado? Estuve allá en fotos y la verdad que son absolutamente espectaculares.
1: Sí, estuvo muy bien.
0: Emil, ¿qué te ha pasado? Es que sí, a ver, ¿qué te ha pasado? Que te veig aquí com d'acostat.
5: Estoy guardando el
0: termo. Ah, va. Vale, vale.
1: Una misión.
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3: ¿Esto de quién es?
0: Esto.
1: El móvil, uf, gratis.
0: Ah, pues será de alguno de los de la periferia, se han dejado. ¿Es chulo? Está bien, ¿no? Venga, que vaya bien, chicos. Adeu.

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0: Claro.
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2: De pobles.
1: De pobles. Sí.
2: La banda.
1: Por les Espanyes.
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2: Aquests vídeos...
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2: 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Aquesta part de la música que comença ara, que li vam donar el canvi, no? O sea, la cambiamos por lo que vamos a hacer hoy.
3: Voces.
2: Sí, hoy en nuestro espacio Voces del Pasado... Viajamos en el tiempo para recordar a un artista que desafió el destino, nada más y nada menos.
3: Vaya.
2: Un hombre que sabía que su tiempo era limitado y decidió exprimir cada segundo. A veces hemos hablado aquí mucho de los grupos, de la gente joven que muere joven y que todas estas cosas, ¿no? Este no era un grupo, era un personaje en solitario. Hablamos del gran, del único... Bobby Darin, nada más y nada menos. Nació en el Bronx de Nueva York en 1936 como Walden Robert Casotto. Ese era su verdadero nombre. Este joven tuvo una infancia marcada por la fiebre reumática. Los médicos le dijeron que no pasaría de los 30 años, pero él decidió que el mundo entero corearía su nombre antes de marcharse. O sea que tela marinera. Y vaya si lo logró. En 1950, esto fue un boom total. En 1958 hizo estallar las listas de éxitos con un himno del rock and roll llamado Splish Splash.

Bobby Darin no quería encasillarse. Él quería ser un showman total. Pasó del rock juvenil al jazz y al pop clásico con una elegancia que rivalizaba con el mismísimo Frank Sinatra. En 1959 se consagró mundialmente con su obra maestra. Se trata de Mac el Navaja. Ese tema, bueno, sonó hasta la saciedad y sigue sonando, ganando el premio Grammy y conquistando los escenarios en Las Vegas.

Su vida personal también parecía de películas. Se casó con la novia de América, la actriz Sandra Dee, formando una de las parejas más glamurosas de Hollywood. Y es que Darin no solo cantaba, también brilló en la gran pantalla, logrando una nominación al Oscar en 1963 por Capitán Newman. Lamentablemente, el pronóstico médico se cumplió. Bobby Darin nos dejó demasiado pronto. El 20 de diciembre de 1973, a los 37 años, durante una cirugía de corazón. Se fue el hombre, pero nació la leyenda. Nos despedimos recordándolo con toda su energía. Nos dejó un legado eterno y una verdad absoluta. La vida se mide en talento, no en años, nos decía. En fin, con ustedes, la magia eterna de Bobby Darin, Más allá del mar.

0: Bueno, pues ahí quedó ese recuerdo en Voces del Pasado, el señor Bobby Darin. Y ahora es el momento que, como cada semana, nos trae Verónica. Se trata de las efemérides. Y cuando digo las, es porque es en plural, son varias, ¿no?
1: Correcto, son cuatro.
0: Bueno, pues vamos a por ellas, si te parece.
1: Venga, vamos a por la primera. Viajamos al año 1970, porque tal día como hoy salió el LP Atom Heart Mother de Pink Floyd.
0: Ta ta ta cha.
1: Mira cómo Joan está ya emocionado.
0: Levanta los puños.
1: Pues nada, el álbum constaba tan solo de 6 temas, siendo la canción principal, la que os acabo de comentar, que da nombre al álbum, y era una suite aproximadamente de unos 23 minutos de duración. Es decir, tan solo este tema ya ocupaba toda la primera cara del vinilo original. ¿Qué os parece?
0: Como para hacerse una siesta, ¿no?
1: Correcto. El álbum también, por supuesto, en la cara B, incluía otros temas también bastante conocidos, como puede ser Eve, Summer 68... Bueno, todos temas escritos por Roger Waters o música de David Gilmour, que todos ya conocemos porque, bueno, ya sabemos el calibre de esta banda. Venga, vamos a por la segunda efeméride, que además, esta última semana, estos últimos días, ha habido muchísimo se ha oído hablar mucho sobre este grupo, porque estamos hablando de Oasis, o Oasis, ¿vale? Quienes confirmaron que el año que viene van a volver a actuar aquí en Barcelona.
0: A Joan no le agrada.
1: A Joan no le gusta absolutamente nada.
0: Pues a mí
1: nada.
0: Sí, a mí sí me gusta Oasis.
1: A mí también me gusta.
0: Anda.
2: Y a mí también.
0: Toma ya. ¡Ah! 3-1, ¿eh?
3: Bueno,
0: que conste.
3: Bueno, yo no
0: vol dir
3: res.
0: No, vol dir res. Aquí el experto.
3: La banda más sobrevalorada del planeta.
2: Yo tampoco, ¿eh? Por mí no es amigo.
1: Bueno, pues dicho eso, sabemos que el año que viene van a estar en dos fechas aquí en Barcelona, 10 y 11 de julio, para aquellos privilegiados que hayan conseguido una apreciada entrada a un módico precio mínimo de muchos euros. Pues
0: muchos
1: nada,
0: euros.
1: Tal día como hoy, pero en el año 95... salió su segundo disco, What's the Story, Morning Glory. ¿Qué encontramos aquí? Pues nada, pues temazos como Wonderwall, entre otros, que catapultaron a este grupo a la fama. Y al Britpop, pues lo pusieron también ahí en primera línea. Vamos ahora a la tercera efeméride, vamos al 2017, viajamos ya un poquito más, estamos un poquito más cerca en la actualidad. Tal día como hoy murió el señor Tom Petty. Estamos hablando sin duda de uno de los grandes músicos de la historia del rock. Fue músico, fue cantante, compositor, productor y además era multiinstrumentista. Este hombre lo tenía todo.
0: O sea, que era el hombre instrumento, aquello
1: el
0: que iba
1: orquesta.
0: Con... El hombre orquesta tocándolo todo, ¿no?
1: Sí. En el año 76 formó su banda junto con The Heartbreakers y, bueno, pues juntos crearon un sonido que fusionaba rock and roll con elementos de folk, con country y también tuvo discos en solitario. A lo largo de su carrera se estima que Petty llegó a vender más de 80 millones de discos, nada más y nada
0: 80
1: menos.
0: 80 millones de discos.
1: Sí, se dice rápido, ¿eh?
0: Vaya tela.
1: Venga, y ahora vamos a por la efeméride de hoy. ¿Cumplimos años? Vamos, estamos celebrando bastantes cumpleaños desde...
0: Bueno, todas son de hoy, lo que pasa es que esta es la especial, ¿no?
1: Correcto, esta es la efeméride del día.
0: Vale.
1: Efeméride del día, destacada de hoy.
0: Vale.
1: Porque hoy cumple 75 añitos el señor Sting. Nada más y nada menos. Se nos hace mayor el señor Sting.
0: Vaya,
1: se
0: nos todos hacen nos hacemos artistas. Mayores.
1: No,
0: todos.
1: Yo no. Ellos.
0: No hay nadie que se salve. Ni, bueno, ya ves tú, el que ha nacido hoy ya está haciendo ese viejo.
1: Correcto. Pues nada, estamos hablando del cantautor, músico, actor y director británico. Que se unió a The Police en el año 77 como vocalista y bajista. Y juntos, bueno, pues la banda creó ese sonido que fusionaba también muchos estilos, ¿no? Rock, punk, reggae. se convirtió en una de las bandas de rock más, más exitosas durante la década de los 80. En paralelo también, en esa época, Sting empezó su carrera en solitario y compaginaba de alguna manera ambas cosas. Uh-huh. Y el tema que os traigo hoy es del año 1900.
0: Combinaba Police y él, ¿no?
1: De Police y él en solitario. Hasta que ya llegó un momento que él tiró millas y dijo, de Police se quedó.
0: Y dijo, ir vosotros a buscar los atracadores, ¿no?
1: Exacto. El tema que os traigo hoy precisamente es de su carrera ya en solitario, del año 87, como os decía. Es uno de sus temas, diría, estrella. Y a mí personalmente me gusta mucho.
0: Y a mí también.
1: Así que vamos a escuchar también esta fusión, veremos estos toques de jazz tan chulos, de Englishman in New York.

Verdaderamente un tema muy bonito, un tema que, en fin, que tiene ya sus añillos y todo eso, ¿no? Nos vamos ahora con la música instrumental, como siempre, y lo hacemos, pues, yéndonos por un tema también con su historia. Big Fat Spiritual es un conocido tema instrumental compuesto y lanzado originalmente a finales de la década de 1960 por el músico, organista y compositor André belga, quiero decir, Andreu Brassou o algo así. Nacido en 1939, como es el famoso por su virtuosismo con el órgano, el órgano Hammond, ese órgano tan sonoro que hemos tenido en muchas décadas anteriores. Instrumento que protagoniza este tema con su característico sonido rítmico y lleno de energía, mezclando influencias del pop instrumental, el jazz y el soul de la época. En Europa Central, especialmente en los Países Bajos y Bélgica, el tema se convirtió en una sintonía muy popular de radio, utilizada por DJs destacados en emisoras históricas, como por ejemplo Radio Verónica.

Bueno, pues ahí quedó ese tema y seguimos acompañándote desde Stills. Sí, señor, os acompañamos, como no, desde el 89.4 de la frecuencia modulada. Aquí estamos en Radio San Boi. Y ahora, pues es el momento de irnos a por los superventas de épocas pasadas. Estamos en el año 1984 y hoy pues nos vamos con una canción titulada All of You, interpretada por Julio Iglesias y la artista estadounidense Diana Ross. Bueno, pues se publicó el 12 de junio de 1984, fue sencillo principal del disco de Julio Iglesias llamado 1100 Bel Air Place, y también formó parte del álbum de Diana Ross titulado Sweet Highway. Fue escrita por Julio Iglesias, un montón de gente. La canción también se conoce como Todo de ti. La letra habla de un amor profundo, total y sincero. Expresa el deseo de conocer a la pareja por completo, compartiendo el cuerpo, el alma y los sueños más íntimos.

Estamos en los superventas de épocas pasadas. Solo llamé para decirte que te amo. Es una famosa canción escrita, producida e interpretada por el artista estadounidense Stevie Wonder en 1984. Formó parte de la banda sonora de la película La chica de rojo, dirigida por Gene Wilder. Llegó al número uno en las listas de popularidad de más de 20 países, incluido el Billboard Hot 100 y las listas de reproducción en el Reino Unido. Un temazo total y un superventa.

la superventa de épocas pasadas con el señor Stevie Wonder. Ahí quedó la cosa en el año 1984. Y ahora, como es natural, pues nos vamos a por otra cosa que no es esto, es esto.

Muy poquito tiempo para escuchar este trocito que vamos a poner de música dance. Pero bueno, al menos que sea un reflejo de lo que tenía que ser. Blackout es una conocida canción del cantautor saxofonista italiano Enzo Abalaibel. 1986.

Blackout. Bueno, pues ahí queda ese Blackout cortito, pero bueno, al menos como muestra, pues que no falte, ¿no? Es el momento de irnos ahora por esas cosas que tiene la música, ¿eh? Esos berigüetos, esas cosas que a veces ocurren y que son curiosas de escuchar. En la voz del Almic Albert.

Bueno, pues hoy tenemos un ratito muy cortito para este espacio. Se trata de una red de romántico. Y vamos a aprovechar el tiempo y nos vamos con una voz extraordinaria. Nos vamos al año 1974 con Roberta Flack. Vamos por un tema que realmente sonó muchísimo y que creo que a mucha gente le va a traer buenos recuerdos. Feel Like Naked Love.

0: Bueno, pues ha llegado el momento de la despedida, gente. Ya se han quedado callados. Bueno, es verdad. Es que tengo una... Hoy tengo el día. Hoy lo tengo. Bueno, pues nada, que se nos va el tiempo, que seguimos mañana en la repetición del programa. Pero cuidado que ya no es como antes, ¿eh? Que ahora es otro horario. De 2 a 3 de la tarde.
1: A la hora de
0: la Vero no se acordaba.
2: Es verdad que es la hora de comer.
0: La hora de comer, sí.
3: Mira, yo os acompañeo del programa que no pasa las noticias, que todos son dramas. Sí.
0: Eso es verdad. Eso es, a veces se pone uno malo por esas cosas. En fin, pues nada, que vaya muy bien, que nos volvemos a escuchar la semana que viene.
1: Semana.
2: Muy buen fin de semana, a disfrutar.
0: Bueno, pues por mi parte igualmente, saludos cordiales de José Luis Díaz, que estuvo encantado de haceros compañía con toda la plebe y con la música. Volvemos la semana que viene, que lo paséis muy bien.

0: Hacer cine me encanta porque confluye ahí una acción física con una proyección pues mental, cuando no elemental. En fin, es algo que donde confluyen diversas artes, tanto la literaria, por cuanto está basado en un guión, como la de las imágenes pictóricas, o la acción teatral y también la música, y no necesariamente de fondo, sino también la herencia, la cadencia de musical de las imágenes sucesivas, concatenadas y todo esto. El cine me apasiona por ese lado, ¿no? Es verdad que la libertad última está en la escritura, pero es el combate con tu sombra, como en el boxeo. Y nunca he sabido quién gana, pero sospecho que más bien gana la sombra. He de confesar que para mí la vida no tiene ni antes ni después. Es más, no tiene ni tema. O sea, el tema se lo ponemos nosotros a posteriori. He buscado la espontaneidad de lo que surge y tener que atrapar lo inatrapable, como es el tiempo, el momento, el aquí y ahora. No se me verá rara vez, y quizá probablemente nunca, y cada vez menos, verme con un guión en el rodaje. Porque tengo la impresión, y además juego a ello, de preguntarle al ayudante de dirección, llegar y decir, ¿y qué película estamos haciendo? ¿Y de qué va esto ahora? Es un juego, pero hay algo de, como en todo juego, hay algo de verdad, ¿no? Quiero olvidar el guión. Hago como que pasa por primera vez. Y es más, caigo en mi propia trampa. Así me va. Quiero decir que probablemente me vendría mejor un poco más de previsión, o de, como hacía Hitchcock, que dibujaba los planos. No. Yo tengo que tener la sensación de que eso pasa por primera vez. Es decir, es la impresión de que es una aventura. Y eso me estimula. La película que yo he hecho y que considero más comercial es Epílogo. Y además ahí me la jugué. Hasta compré una casa hipotecándola para poder, con el Banco de Crédito Industrial, tirar para adelante. Dije que no a La Colmena después de trabajar 2 años con Dibildos, que por cierto no me puso en el guión, es algo que le perdono, porque en un momento dado acabé harto de Dibildos y de Cela. No me gustaba, por ejemplo, Cela no me gusta nada, me parece. Tenía yo ciertos reparos al naturalismo, pero es que Cela me parece uno de estos especímenes de cafetería, con esa voz de tal, esto yo eso lo odio cuando alguien habla de esto así, por ejemplo. Estuve 2 años trabajando con Dibildos en el guión de La Colmena. Y en un momento dado tuve por primera y última vez en mi vida un ataque nefrítico y comprendí, es Dibildos y Cela. Entonces cogí todo lo que había escrito hasta entonces, se lo llevé y le dije, aquí lo tienes. Y bien, él correspondió no poniéndome en el guión, ya tenía el contrato, podía reclamarlo, a lo mejor todavía podemos reclamarlo, pero me sentí tan aliviado. Tardé 5 años en hacer Epílogo. Estuve haciendo publicidad. Y no es que quisiera hacer específicamente esa película. Quería hacer otra película donde pudiera aportar la libertad literaria y la espontaneidad, que no fuera una adaptación en su momento. Y lo conseguí 5 años después, pero ese milagrosamente, porque esa película ahora ni se podría probablemente ni plantear como producción, fue un éxito, eso sí que fue un éxito. Y le dieron en Cannes el premio a la juventud y despertó un gran interés. Epílogo, una de las decisiones radicales que había tomado es que no tenía que ser Charulo. Y al final, zas.
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3: Te voy a contar un cuento.
4: Cuenta.
3: Se titula ¿Cómo ganar un combate inútil? ¿Qué te parece?
4: Bien, cuenta.
3: El arte es un largo combate perdido de antemano con las sombras. Eso es cosa sabida.
4: Uf. ¿Cómo pica?
3: Porque el boxeador combatía con su sombra, era un artista. Hacía mucho tiempo que había iniciado aquel combate, y aunque su contrincante se arrastraba viscoso por el suelo, se adaptaba sinuoso a las esquinas, escribe, sinuoso a las esquinas y recodos, se agigantaba displicente hasta los techos, se deslizaba furtivo por las paredes, el boxeador todavía no había doblado el espinazo. Y sucedió que un día la sombra desapareció, lo cual era en verdad insólito y justificaba desde luego que me llamaran a mí para que desentrañara el enigma. Fui. Enseguida me di cuenta
4: de que olía endemoniadamente a ajo,
3: de que todo estaba a oscuras. Nunca hubiera podido sospechar que la explicación era tan sencilla. Encendí la luz y entonces pude comprobar que la sombra del boxeador no estaba allí, ni camuflada tras el punchín, ni agazapada bajo el saco, ni siquiera ahorcada en la copa. Al encontrar al boxeador tumbado panza arriba, deduje que el combate había terminado. Y puesto que había caído sobre su sombra, le alcé el brazo en señal de victoria. ¿Te ha gustado?
4: Estoy segura de que hay alguien en alguna parte que daría dinero por esa historia.
3: Pues dame un beso.
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1: Bueno, Matías, tenim
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1: el temps de la peli de Matías.
5: Exactament. 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
1: Sí.
5: Un petit fragment.
2: Sí.
1: Un tràiler.
5: A veure qui ho adivina.
6: He encontrado algo en la tienda.
7: Muy bien. ¿Qué has encontrado?
6: Un lugar. He encontrado un lugar.
8: Hola. ¿Hay alguien? Suena raro, pero créeme, este sitio es enorme.
7: Te creo, por supuesto.
8: Bueno, volveré y traeré pruebas.
6: ¿Estáis grabando?
5: Sí.
6: Bien, seguidme.
7: Clark, ¿esto qué es?
6: Es lo que quiero averiguar. Desde que lo descubrí vengo cada noche y aún me queda muchísimo que ver. Venga, despacio.
7: Dios mío.
9: ¡Tira, sácame, sácame!
10: ¿Qué has visto?
6: Este lugar crea salas. Es como un laberinto, no se acaba nunca. Hasta me da miedo perderme.
7: ¡Clark! ¿Me oyes? No lo entiendo. ¿Esto qué es?
6: Es maravilloso. ¿A que sí?
7: ¿Hola?

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0: Hola, ¿qué tal? Esto es Bortu y Bet, el programa de blues y rock and roll de Radio Samboy. Ya sabéis, todas las semanas una cita con el blues y el rock and roll, los viernes de 9 a 10 de la noche, los sábados, no sé si es de 10 a 11 o de 11 a 12 de la noche.
1: Creo que de 10 a 11.
2: Has tenido una semana para estudiártelo.
1: De 10 a 11.
0: Vale, pues de 10 a 11 de la noche y en internet bortu-radiosamboy.blogspot.com, bortu-radiosamboy.blogspot.com. Como siempre, dar las gracias por la sintonía a Ron Manurri. Hoy tenemos a Marta. Buenas tardes.
1: Buenas tardes desde aquí para vosotros.
0: Buenas, Jordi.
2: ¿Qué tal? Buenas tardes o noches.
0: El reverendo Almeda, no sabemos si le está dando la chapa a alguien en el metro o en el tren.
2: O sea, os ha quedado acampado en la Plaza Cataluña igual.
1: Debe estar merendando.
0: Yo creo que les debe de estar dando más la brasa a los acampados, pero bueno, diciéndoles que no, que el cielo llegará y esas historias suyas. Yo soy el Nervous Manuel Marín. Hoy tenemos muchas cosas. Vamos a empezar con una novedad. Esto pertenece al Blues Caravan 2026. Ya sabéis que desde hace unos años el sello Roof Record hace una gira con tres artistas de su sello, tanto hombres como mujeres, todos de blues. Y en este último año, una de ellas es Laura Chávez, con un disco que nos encanta, My Voice. Pero desde este Blues Caravan en directo vamos a ir el Boron de Bayou, que hacen de esta manera Laura Chávez en directo.

0: Laura Chávez, una de las grandísimas guitarristas actuales. De Laura Chávez yo la conocí porque formaba parte de la banda de Candy Cane, pero luego ha acompañado a gente como Nicky Hill y un montón de bandas.
1: Candy Cane es aquella que era, que se murió,
0: que era actriz porno, a finales de los 70, sí, sí, que reivindicaba ser una mujer gorda, y pero que era musicalmente era una barbaridad. Estaba al principio, a finales de los 70, cuando empezaron los X y todo esto. De hecho, creo que, bueno, creo no, era, fue la mujer del batería de los Paladins. Y el hijo tocaba con Cassie Hensley, que es una vocalista que también hubo de, bueno, que hay de blues actual. Candy Cane, una de las grandes, una de las de reivindicar. Yo tuve la oportunidad de verla dos veces en directo. Decía que Laura Chávez, una de las grandes, y podéis pillaros cosas de ella. En solitario solo tiene el Ma Voice y es brutal. Vamos a oír a Elizabeth Cotten, vamos a jugar a la doble versión. Esto pertenece al recopilatorio Freight Train, Another North Carolina Folk Song and Tunes, o Tunes, y es el Freight Train, el clásico que seguro que habéis oído, que algunos asemejan a tema infantil, no es un tema de folk, y a Elizabeth Cotten le pasaba lo mismo que a Doc Watson la semana pasada, que no lo podía ver claro porque también era invidente, es lo que tiene, pero fue una de las grandes, ella era Elizabeth Cotten.

0: era Elizabeth Cotten en años 40 o 50, pues eso, una de las precursoras de la música folk. Reverendo Almeda, ya vienes de haberle dado la chapa a todos los indignados, ¿no? ¿Los has indignado tú un poco más?
1: No, no, yo ya paso, ya. O sea, me da igual, ya.
0: Ya pasas de todo.
1: Yo soy Mohamed Carmen, como dicen los de Vox.
0: Pues más, nosotros igual. Somos más Mohama, ¿no? Ya, estamos ya en fase de...
1: Además, yo como gran propietario...
0: Claro, voy a también.
2: Tenedor, ¿sí? Ese tenedor.
3: Tenedor, sí.
0: Yo, sí, cuchillo.
1: Tenemos navaja, tenemos cuchillo. Tenedor, ya podemos hacer una paella.
3: Nos vamos de picnic todos, ya.
0: Bueno, la doble versión. Esto pertenece al nuevo compacto de Rhiannon Giddens. ¿Quién es Rhiannon Giddens? Había formado parte de la Carolina Chocolate Drops, una de las mejores bandas de blues revival que han existido. Aquí tuvimos a Don Flemons hace unos años y tuvimos el honor de tenerlo en una entrevista y nos tocó dos temas, y es blues rural, blues puro. De este último compacto de Rhiannon Giddens, donde ha recopilado temas propios y algunas versiones, vamos a ir el Freight Train. El compacto se llama Hope The Thing With Feathers, y él ya es Rhiannon Giddens y suena así de bien.

0: Pues era el Freight Train, era Rhiannon Giddens, y casi sin quererlo, digamos, el siguiente tema, ¿no? Porque Fira del Disc, Estación del Norte, ¿no? A Barcelona. Y además, esto es una novedad y a lo mejor en la fira lo podéis encontrar. Tenemos a uno de los organizadores, a Pera. Hola, buena tarde, Pera.
1: Hola, ¿qué tal?
0: ¿Qué podemos encontrar? Bueno, siempre es la misma pregunta, ¿no? ¿Alguna novedad en la fira este año? Hemos visto que hay más actuaciones. Uh-huh. Habéis preparado varias pues, actuaciones, ¿no?
1: Pues sí, hay un cartel bastante completo, tanto de actuación, pequeñas actuaciones, showcase y varias presentaciones. Y bueno, a ver, la estructura básicamente es la misma hace años, siempre que hay alguna novedad. Uh-huh. Viene un expositor nuevo de Japón, que realmente reside en Holanda, pero trae material desde Japón. Bueno, hay algún alemán también nuevo, siempre hay alguna novedad, ¿no?
0: Hemos leído que este año hay un holandés que deja de venir, ¿no? Que se jubila.
1: Bueno, sí. Sí, de Rolf, de Good Times, es un expositor que hace años que viene a la Feria de Barcelona y sí, por última vez trae sus discos, siempre, sí, es ya el mayor y es la última que hará, y él siempre ha sido un clásico del disco de oferta, ¿no?, que también hay en la feria, y como dices, has dicho antes, se puede encontrar desde las últimas novedades, pues hasta discos de oferta o de diferentes estilos musicales, de metal, de punk, no sé, electrónica, jazz, hay un poco de todo. Yo creo que es bastante variado y de precios también variados. O sea, cada uno puede ir buscando lo que a él más les interese.
0: Por lo que leímos, la última fila creo que fue en abril. Quedasteis bastante contentos, ¿no? Hicisteis casi un éxito de personas asistentes.
1: Pues sí, sí, la verdad que sí. Nos sorprendió especialmente el primer día que tuvimos que tuvimos aforo completo y tuvimos que parar. Pero sí, yo creo que la afluencia siempre es buena. Es verdad que tampoco es normal estos picos que a veces suceden, ¿no? Pero sí que estamos contentos con la influencia y con la respuesta del público en general. Y aquí Barcelona, yo creo que es la ciudad, pues me atrevería a decir, europea, con más tradición de ferias, que empezaron a principios de los 80. Ahora sí es verdad que hay ferias por toda Europa, pero tradicionalmente la de Barcelona siempre ha sido muy potente. Y hemos contado con una variedad y una calidad de expositores que es difícil encontrar. Sí, puedes encontrar alguna feria más grande, como puedes saber, la de Hertogen Bosch de Holanda, que es la más grande en estos momentos del mundo. Pero yo creo que la variedad y calidad que se encuentra en Barcelona es difícil de encontrar hasta en Hertogen Bosch, ¿no? En la más grande que hay.
0: Recordaremos horarios, son viernes de 3 a 9, si no me equivoco.
1: Sí, sí. Y 8 y media. No recuerdo mal.
0: Y luego
1: te lo digo de memoria, porque ya hacemos tantas ferias.
0: Y luego el sábado y el domingo. El sábado es de 10 a. De 10 a 8.
1: Sí, 8 y media también creo.
0: 8 y media, y el domingo es de 10 a. Creo que acaba a las 7, ¿no? Creo que
1: sí, sí, más pronto. Sí.
0: Y eso, yo por ejemplo recuerdo que haber leído que una de las actuaciones vais a recuperar a uno de los que fueron miembros de Decalle, que toda la gente de finales de los 80, de los 90 de Barcelona en algún momento u otro los vio tocando en el metro.
1: Sí, sí. Bueno, él al final vendrá a hacer hablar un poco del grupo y tal, porque Decalle como tal
0: no, ya no existen, claro.
1: No actúan, pero sí, fue un gran clásico de la gente de los 90 y creo que hasta finales de los 80, no, los 90, ¿no? Principios de los 90, que como en Plaza Cataluña tocaban en el metro y era un grupo muy muy conocido por la gente que circulaba por la zona, ¿no? Yo creo que siempre damos cabida a grupos con una larga trayectoria, y otros también emergentes que la gente también lo agradece, ¿no? También encontraremos stands que venden libros, que es una de las libros musicales, siempre hablamos, que creo que es otra de las cosas que también está cogiendo mucha fuerza, y como he dicho antes, la gran variedad que se puede encontrar, especialmente vinilo, eso sí, pero también sin dejar de lado tanto el CD como el formato del cassette, que es más residual, pero creo que también se puede encontrar dentro de la feria.
0: Yo como asiduo a la fila desde hace muchos años, puedo deciros que podéis pillar eso, o podéis buscar cosas concretas que nunca habéis visto y a lo mejor encontráis, o es también una buena fila para jugársela, para, dices, mira, 3 euros, 4 euros, hostia, esta banda, me la juego, ¿no? Son precios asequibles para eso.
1: Sí, sí, ya digo, cada uno viene con una idea diferente, ¿no? Como dices, hay mucha gente que se dedica más a comprar discos de oferta y otros va más a tiro fijo, yo que sé, un amante del soul, pues mira, dentro de su estilo, pues va buscando piezas que hace tiempo que no encuentra. Y la diferencia de una feria con lo que puede ser en internet, que internet evidentemente es el mercado más grande del mundo, es que lo puedes ver con las manos, tocarlo y evitar el problema de que te lo envíen por correo, que puede pasar lo que a veces nos ha sucedido a muchos, ¿no? Que llegue roto o golpeado y tal, y allí lo que compras es lo que te llevas a casa, y siempre con la garantía de un expositor que muchos de ellos llevan más de 30 años dentro de la industria musical.
0: Y que muchos de ellos lo que venden lo conocen, que eso es otro problema que hay en la mayoría de las poquitas tiendas que hay ahora mismo, que venden material sin conocer. Tú le preguntas esto, ¿qué estilo es? No tienen ni puta idea.
1: Sí, sí.
0: Bueno, sí, hay también quien no en la fila, pero normalmente saben lo que venden.
1: Sí. Normalmente, ya te digo, la gran mayoría de los expositores llevan muchísimos años, siempre hay alguno que lleva menos, pero hay mucho veterano, entre ellos, por ejemplo, Mike Coste, que lleva más de 40 años viniendo a Barcelona, y que viene desde Estados Unidos, de Florida especialmente. Ya te hablo de la época de Jordi Tardà, o sea, que lleva muchísimos años viniendo y es un clásico ya de Barcelona, y un lujo contar con él, que aquí, ya te digo, en Barcelona se cuenta con él desde hace muchísimo año, y su experiencia, especialmente en grupos de los 70 y la psicodelia y el rock, es muy amplia.
0: Tú también tienes un expositor, ¿no? Una parada.
1: Sí, bueno, yo empecé en esto de la música vendiendo discos en el año 93, y bueno, después nos pusimos delante de lo que es la organización, pero tampoco el gusanillo de tener nuestro puesto no me lo he podido quitar, y sí, es verdad que lo mantengo.
0: Si no me equivoco, es entrando el primer pasillo a mano izquierda, estáis vosotros, ¿no?
1: A mano derecha. A mano
0: derecha, perdón.
1: De los baños.
0: Vienen desde Mallorca. Bueno, no. Venís desde Mallorca.
1: Sí, eso mismo. De Mallorca, es verdad que hay varios expositores, y además bastante variados, porque tenemos, por ejemplo, Warren Music, que vende más música nueva, más no, o sea, todo lo que vende son discos nuevos, ediciones raras del Record Store Day y otras cosas. Después tenemos otro que se llama Barbarella, que también es especialista en música de los años 70, tiene mucho metal. Y después no estamos nosotros, o sea, hay de mayor que sí, es verdad que hay también una representación importante.
0: Pues nada, ya no te robamos más tiempo. Recordamos, viernes, sábado y domingo, este fin de semana, volvéis los amantes de la música. Tenéis la fila del DIS en la Estación del Nord, en Barcelona. Se pueden comprar las entradas anticipadas o ya hay en la taquilla. Precios más que asequibles.
1: A ver, comprar la anticipada, lo único que te da más comodidad, y siempre cuando hay mucha más cola, solemos hacer dos colas, una de la compra online, que a ver, el precio es el mismo, pero te evitas a lo mejor un pelín de cola. Pero también en taquilla, quiero decir que no hay ningún problema. Quien prefiera la compra en in situ, tampoco hay ningún problema.
0: Pues moltes gràcies per tot, Pere, i ens veiem a la fira.
1: Venga,
0: gràcies, Pere.
1: Adéu.
0: Marta, ¿qué nos has preparado esta semana?
2: Bueno, pues esta semana vengo con una banda que viene de Vermont, USA, que se llama Grace Potter and the Nocturnals, que se formó en el 2002 con su cantante al frente, que es Grace Potter. Y bueno, como bien sabéis, he hecho mis indagaciones y tengo varias cositas aquí apuntadas. La banda, pues eso, sacó dos discos independientes, pero en el 2005 fue fichado por Hollywood Records, que es Disney, ¿vale? Tuvieron su auge en el 2010, que fue cuando salió este disco que es homónimo, quiero decir, tiene el mismo nombre que la banda, ¿vale?
0: No que sean monos.
2: No, no son monos. Bueno, la chica es muy mona,
0: ella es muy guapa, sí.
2: La chica es muy mona y ahora te explicaré un par de anécdotas. Os explicaré un par de anécdotas porque la chica es muy mona. El disco se grabó en el 2010 en Westlake Recording Studios en Los Ángeles, California. Curiosamente, es el estudio donde Michael Jackson grabó Thriller. Que bueno, yo no lo sabía, son cosillas que van saliendo y están bastante bien. La canción es el single que abre el disco, se llama París Olala, y la canta ella. Es un empoderamiento femenino, es corta pero muy muy pegadiza, se ha usado en series, en anuncios, ¿vale? Y la propia Grace explica que fue la primera vez que dijo que no voy a contar una historia y no voy a comunicar una emoción. Simplemente voy a decir, quiero tener sexo ahora mismo. Y dice, no hay ni letras floreadas ni bonitas, solamente vamos al suelo a tener sexo. Es una canción que a ella le gusta mucho tocar en directo. Y como anécdotas os diré que, bueno, el álbum debía llamarse Medicine, que es la canción número 3, que si no la habéis escuchado os la recomiendo, que también es muy pegadiza y muy cañera. Y bueno, y el disco inicialmente estuvo producido por Bonnet Barnett, que fue el legendario productor de Johnny Cash. Grabaron una versión en el 2009, pero la discográfica dijo que no le gustó y lo descartó por completo. Así que nada, nos vamos con París Olala del disco Grace Potter and the Nocturnals y con la rebeldía, voz cañera de Grace y sus grititos de amor o de pasión.

0: Grace Potter, que ahora graba ya en solitario. Yo creo que los dos últimos discos los ha sacado en solitario. Una voz muy potente, Grace Potter en solitario, más tranquila, ¿eh? Vamos a jugar a otra doble versión. O como mínimo el título me da a entender que es una doble versión, porque luego relacionarlas es difícil, pese a que yo creo que es la misma. Y con la primera aprovechamos para anunciar nuestro concierto del 7 de noviembre en Sant Boi. El Sempre Assumí en Calluguinas en Sanén, será Cal Niño, será a partir de las 5:30 de la tarde en la plaza de l'Ajuntament, la Hospitalet, Atat Brass Band, junto a alguna colaboración especial que no queremos desvelar, un pasacalle que irá hasta Cal Niño, y a partir de las 6:30 tendremos a Kerry Pastin y los Crane Steen desde Denver y Cataluña. Denver, Cataluña, porque tendremos a Miki Izquierdo a la batería y a Santi Ursul al bajo.
1: Nos dejaron un gran sabor de boca cuando tocaron en eléctrico, hemos dicho, hombre, esto hay que verlo más fino, ¿no? Uh-huh. Un poquito más.
0: Y os voy a confesar una cosa. No es que... no es todo lo que os puede venir a la mente. Inicialmente, este dúo es el que iba a venir el 7 de noviembre al Calluguina. Son Chaco Jones y Kid Carlos, porque Carlos me había mandado el proyecto de este disco del Blues de Mujeres, que es un disco en que todas las compositoras son mujeres, son temas que cantaban mujeres y que Chaco Jones canta, pero luego vi la oportunidad de si Mingo se podía apuntar, y creo que Mingo solo puede hacer una cosa, sumar, y evidentemente ellos estuvieron conformes y contentos de que viniera. Vamos a recuperar de ese John Chankit del Ladies in Blue el tema Top Lover. Ellos son Kid Carlos y Chaco Jones, que próximamente los tendremos aquí.

Chaco Jones y Kid Carlos haciendo el Toll Lover, y decía, jugamos a la doble versión. Y sí, sí, no me he equivocado, jugamos a la doble versión. Nos vamos con Nick Curran. Nick Curran con los Live Lights desde el Refor School Girl, que es el último compacto que grabó en Delta Groove Records, y es en el que mucha gente lo descubrió, y yo, que Nick Curran era maravilloso, pero tenía ya discos anteriores tremendos. Esto se llama Soul Lover y él es Nick Curran.

0: Tom Lover, Curran, vamos, cara barraca, que nos hemos comido mucho
1: tiempo. Claro, ahora que me toca a mí, vamos.
0: Venga,
1: cara barraca.
0: Jordi, ¿qué nos has preparado?
1: Prepárate porque tengo una parrafada.
0: Pues venga, no, rapidito.
1: Pues no. Bueno.
0: Si te enrollas, Baldomero no entrará.
1: Bueno, pues es igual. Hoy de todas maneras, hoy no, él no traía canción, me dijo que la pusiera yo.
0: Vale, pues venga, para dedicarme. Vamos, bueno. Venga, a ver.
1: Bueno, retrocedemos unas semanas al Altaveu, ¿no? Estábamos ahí viendo a los Sirets y aparte de sus temas propios, pues suelen tocar muchas versiones, ¿no? Sobre todo, y hacen pupurris y tal. Entonces, en uno de los pupurris sonó una canción que ellos la cantaban como Estoy Loco, y es una melodía que me sonaba todo el rato en la cabeza, y digo, hostia, esta canción la conozco, pero no recuerdo cuál es, y yo, como soy muy cabezón, pues cuando llegué a casa busqué a ver Estoy Loco por los Sires, y era dentro de un popurrí que sacaron a principios de los 90, y claro, ya vi loco qué tema era. Era un tema que había sido la habían cantado los primeros Rolling Stones, y que fue, creo que, su primer número uno.
0: El It's a Lover Now,
1: exactamente. Pero ¿qué pasa? Claro, tirando más del hilo, veo que este tema lo compuso Bobby Womack con su cuñada, que también se llamaba Womack, porque en aquella época todas las mujeres tenían el apellido. Y como Bobby Womack estaba con todos sus hermanos, que fue, bueno, al principio pues tocaba, hacían doo-wop, luego rhythm and blues, rhythm and soul, todo, bueno, Bobby Womack, la historia, luego pasó al soul, al funk, y que casualmente en el mismo grupo, era el grupo tenía el grupo que se llamaba Los Valentines, que eran todos hermanos. Uno de los hermanos fue el que luego se casó con la hija de Sam Cooke y formó el dúo Womack and Womack, que tuvo mucho éxito finales de los 80 y los primeros 90. Bueno, a todo esto, lo que decía, la canción la compuso Bobby Womack con su cuñada, Shirley Womack. La letra no tenía nada que ver. El Estoy Loco lo sacaron de una versión que hicieron un grupo en los 60 de Sabadell que se llamaban Los Jóvenes, pero que la letra tampoco tenía nada que ver. Con lo cual, bueno... ¿cómo se llama esto? Agravio, el desagravio para Bobby Womack, que solo has puesto una vez en el programa, y...
0: Pero hay gente que no he puesto nunca, ¿eh?
1: Y encima fue, o sea, yo todavía no pertenecía al programa, era oyente.
0: Vale.
1: Y recuerdo que fue una recomendación que te hizo un Sugar Ray Rayford,
0: me acuerdo. Sí, Sugar Ray Rayford.
1: Sí, que te puso un pedazo de tema, un temón de una banda sonora de una película de...
0: Sugar Ray Rayford, uno de los mejores vocalistas de blues que hay actualmente.
1: Bueno, y no fuiste capaz de decir nada de ese tema y ni de nada de Bobby Womack. Pues tenía ahí luego creo que te eché la bulla.
0: Porque lo desconocía, es probablemente...
1: Era la banda sonora de la película... Across and Juan and
0: yo soy muy
1: 110 Street.
0: Soy muy poco de cine, lo siento, soy muy poco de cine, soy muy básico en la música, intento conocer artistas, pero claro, el criterio da para lo que da. De Bobby Womack tengo música, pero no me preguntes si calzaba al revés o no, porque no tengo ni puta idea.
1: Pues muy mal, muy mal.
0: Pues venga.
1: Venga, pues vamos a escuchar la versión, no la primeriza de los Valentines ni la de Rollins, una que sacó Bobby Womack, creo que en solitario, creo que fue en los años 90. No, eso ya no te lo puedo decir.

0: Bueno, tras la sesión de masaje y hostias de Jordi, seguimos...
1: Me ha gustado el nombre.
0: La puedes incluir en tus secciones.
1: Masaje y hostias.
2: Lo que tiene la edad, ¿eh? Sí, lo que tiene los que tenéis grandes edades, que os acordáis
1: de todo. No tenemos filtro.
0: No tenemos filtro ninguno. Esto sigue siendo Por tu Vida, el programa de blues y rock and roll de Radio Sambuy. Nos queda ya poco tiempo, pero tenemos que volver a recordar que el 7 de noviembre en Cal Niño tenemos un conciertazo.
2: Más con conciertazo, porque aparte que son artistas que son buenísimos, el fondo de
0: todo
2: el concierto,
0: solidaria.
2: La asociación Sempre Sumiem, yo creo que ahí hace una labor muy guay, tío, y que vamos a promocionar como sea para luchar contra otros eventos que se hacen por ahí.
0: No,
2: solo que este vale 10 veces menos.
0: Y que está claro que el objetivo es apadrinar Cartas de Reis, de nens y nenas de Sambuy, que por desgracia han nacido en un domicilio en el que la situación económica no le permite soñar. Soñar sí que pueden soñar.
2: Bueno, pero... vamos a intentar que Sambuy sea un poco diferente de lo que se viene viendo, ¿no? Vamos a... es curioso porque hay un montón de gente que hace cosas así en solidaridad.
0: Esto sigue siendo un bastión para mí, yo de las pocas cosas... Bueno, hay muchas, ¿no? Pero de las cosas que yo estoy muy contento de ser de Sambuy es que creo que es un bastión... antifascista. Es un pueblo que históricamente siempre ha sido muy luchador y hemos tenido muy clara la dirección. Por desgracia, algunos van apareciendo, pero bueno, nosotros seguiremos aquí intentando, ¿no?
2: Bueno, nosotros lo vamos a hacer solidaridad y cuando hemos comentado a gente como Kerry Pastin, que es quien va a sonar ahora, pues alucinante, ¿no? Porque Kerry Pastin, con toda la trayectoria que tiene, con el gran guitarrista que tiene a su lado, con
0: Percy
2: Sue, que aparte de eso, yo no sé si la gente lo sabe, es un gran diseñador. O sea que
0: y Kerry, una grandísima pintora, aparte de psicóloga y coach.
2: Y hay que decir que este año, además, viene... con nuestro queridísimo, inefable, Santi Úrsul, que la verdad es que si hay alguien que nos ha ayudado es posiblemente por su amistad con Amadeo y porque somos unos pesados, sobre todo Manel, es un pesado que te cagas, ¿no? Y es una persona muy importante en la música de Cataluña, Santi Úrsul. Aparte de programador, es uno de los bajistas más conocidos, con su batería, su esbirro de siempre, de toda la vida.
0: Vez los va a acompañar Mickey Izquierdo, batería de los Smoking Stones.
2: Es como su escudero casi, ¿no? Del Santi. Bueno, que son unos fieras que van a tocar, que repasten. Y este tema vamos a pinchar.
0: Costará 10 euros y podéis pillar las entradas, bueno, la reserva, porque se pagan en efectivo, en semprasomnien@gmail.com.
2: De aquí al 7 de noviembre tenéis que comer en la cabeza a quien podáis. Nosotros lo vamos a hacer seguro. A ver si hacemos piña.
0: Aforo
2: y a ver si...
0: son 145 personas. Ojalá podamos poner aforo completo.
2: No, segurísimo que sí. Ojalá. Porque esta gente son unos fieras. Bueno, Kerry Pastin, Joy, ¿no? No enrollamos.
0: Sí, esto está dedicado a su hija. Un beso, Kerry. Joy.

0: Pues Kerry Pastin, una de las cantantes más queridas en este programa. Nunca olvidaremos que hace, creo que fueron 9 o 10 años, se vinieron desde Denver a conocernos, a hacer el benéfico, que además fue cuando el día en que en Cataluña se proclamó la República, que duró 9 segundos.
1: Bueno, pero si no tienen miedo a los aviones, ¿por qué van a tener miedo a la República?
0: Y no, y le pilló todo el ajo aquí a la pobre. Pero bueno, no tan mal no lo pasó cuando ya han vuelto a venir 2 veces más, ahora que están en Lisboa. Y bueno, y ella está contentísima de venir, ella y Paul, y por supuesto Chaco, Carlos y Mingo también. Desde aquí, un mes antes de todo, darle las gracias, pues porque vengan de manera altruista, sin cobrar nada, para ayudarnos a que los niños de San Boi, ni tan siquiera de su ciudad, puedan tener reis. Yo ya os digo hasta la semana que viene. Gracias, Marta.
2: Gracias a vosotros.
0: Gracias, Reverendo.
1: Venga, un saludo a todos.
0: Y vamos a dejar a Jordi con un amigo suyo.

0: Maldomero, Maldomero, Callejero, Cero, Cero.
1: El Volte Vivaz.
2: Bueno, pues ya vamos rápido. Me has dejado para lo último, pero bueno.
3: Claro, es lo que pasa, te enrollas más que una persiana.
2: ¿Yo? Bueno, esta semana no he podido ver a Baldomero, pero me ha dicho...
3: ¿Cómo? ¿No estaba en los Dammet?
2: No, en los
3: a ver si
2: no.
3: Baldomero
2: estuvo en los Jodugurus.
3: A ver si Baldomero es el Flowers, pero detrás.
2: No. Deja al pobre Flowers que...
4: Al final te dará Baldomero.
2: Sí. Bueno... Me ha dicho que, como homenaje a mí, pues me dice, pon el tema que...
3: ¿Como homenaje a ti?
2: A mí, sí. Está muy agradecido. Está muy agradecido.
3: Parece Rocío Jurado celebrando, felicitándose el cumpleaños.
2: Pues sí, pues para homenajearme a mí en la sección Baldomero el Garajero.
3: ¿Pero por qué motivo?
5: Por lo bien que lo hace.
2: Pues porque no ha podido preparar ni un tema, me ha dicho, pon tú el que quieras.
3: Ah, vale. Pero entonces no, por homenaje a ti.
2: Sí, hombre, es como una mena de homenaje esto. Bueno.
3: No vamos a decir
2: vamos.
3: Venga.
2: Entonces, que pues me voy a hacer un homenaje y voy a traer un llamado Nugget. Para quien no lo sepa, un Nugget es como un One Hit Wonder de garaje, psicodelia y tal, que eso se popularizó a principios de los 70 con unos recopilatorios que sacaron de grupos de los 60. El grupo que pongo son los Count Five, con el conocidísimo Psychotic Reaction, que es un grupo de California que sacaron solo un disco. Y este tema, pues, tuvo mucho éxito, mucha repercusión en la juventud. Un tema que empieza así un poco rollo fiesta mod. Y,
3: como te sigas enrollando en el tema, ¿eh?
2: Y acaba, y luego continúa con una reacción psicótica, como su título indica.
3: Venga, hasta la semana que viene.

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